0: Oye, mamá, ¿cómo hago? Es todo, mamá.
1: Alexandre Leão, Back in Bahia, de Gilberto Gil. E Rita Lee, de Rita Lee Roberto de Carvalho, Banho de Espuma.
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1: Lô Borges, Equatorial, de Lô Beto Guedes e Márcio Borges.